0: 6 minutos de las 9 de la noche, Tame Impala, para arrancar esta última hora de la noche de Berlín con Drácula y este remix de Jenny en la noche de Berlín. 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

Martin Garrix, Ed Sheeran, Repeat It. A las 9 y cuarto de la noche. Estás en Berlín 107.7, última hora de esta edición de día martes. Ahora con Ellie Goulding, que sigue con Lights.

Tracy Abrams con Hit the Wall. Jennie de Blackpink la entrevistó para la revista Perfect sobre su nuevo álbum Daughter from Hell en una charla sobre su amistad, la identidad, cómo equilibrar la vida personal con la fama y mucho más, así que si la quieren buscar, datita. 9 de la noche, 27 minutos. Última media hora en la noche de Berlín. Y llegan los Babasónicos. En Berlín 107.7, esto es Putin.

0: Guns N' Roses.
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0: BTS ahora con Swim.

Lifetime, 9:37 PM. Una canción que nació a partir de un riff de guitarra de Johnny Buckland, después de que Chris Martin le pidiera durante años algo tan memorable como Sweet Child O' Mine.

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Miley Cyrus, Lindsay Buckingham, haciendo Secrets. Cuando faltan 13 minutos para las 10 de la noche, amigos, hemos llegado al final de este recorrido de día martes. Bueno, espero que lo hayan pasado bien. Nosotros hemos disfrutado mucho acompañarlos. Y en este momento nos vamos a despedir, pero hasta mañana, ¿eh? Como todos los días a las 7 de la tarde, acá en el aire de Berlín 107.7, estuvo Juanma Burtín en la operación técnica, Male Noel en la producción, coordinando Alberto Vacigalupo y musicalizando Kiru Quiroga. ¿Quién les habla? El placer de acompañarlos en la noche de Berlín, Maru Drost. Hasta mañana a las 7 de la tarde y que tengan una gran noche. Se quedan con toda la música de Berlín.

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Snow Patrol sorprende con una colaboración muy especial junto a Kylie Minogue en These Alarms. La canción combina el clima emotivo y melancólico característico de la banda escocesa con la elegancia pop de la artista australiana en un dueto que habla sobre las señales que aparecen cuando una relación está a punto de cambiar para siempre.

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1: 창이야, 좋아하는 랜덤 게임. 랜덤 게임.

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2: El trío sueco Swedish House Mafia se juntó con su compatriota Licky Lee para grabar Happiness is So Sad, un tema que lleva semanas sonando en todas las discos de Europa. Sebastián Ingrosso, una de las tres patas del grupo, explicó que convocaron a la vocalista con la intención de armar una especie de Avengers suecos. El resultado, una auténtica joya del pop.

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0: Snow Patrol sorprende con una colaboración muy especial junto a Kylie Minogue en Disalarms. La canción combina el clima emotivo y melancólico característico de la banda escocesa con la elegancia pop de la artista australiana en un dueto que habla sobre las señales que aparecen cuando una relación está a punto de cambiar para siempre.

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2: Another lanzó un nuevo single titulado Talk to You, con la participación del artista de New Jersey, 54 Ultra. El tema fue compuesto durante uno de los retiros creativos del dúo en el norte del estado de Nueva York y apuesta a un electrodisco nostálgico, combinando riffs de guitarra funk, sintetizadores y voces con el toque house característico de ambos artistas.

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13: 7:03 de la mañana.
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0: Diego Santilli y Luis Caputo se reunieron con gobernadores del norte para acordar un régimen diferencial para las tarifas eléctricas. El encuentro fue para analizar alternativas frente al mayor consumo de energía que enfrentan las provincias de la región durante los meses de altas temperaturas. Los precios mayoristas aumentaron un 0,8% en julio, esto es según el INDEC. El índice de precios internos al por mayor se desaceleró 0,3 puntos contra junio y sumó 3 meses en baja. Acumuló un alza del 16,6% desde enero y de 31,1% en los últimos 12 meses. Boca le ganó 4-0 a Recoleta de Paraguay y se clasificó a los cuartos de final de la Copa Sudamericana. El equipo de Rodolfo Arruabarrena ganó 3-1 la ida y busca sellar el pase a la siguiente ronda, y su rival va a salir del partido entre Bolívar y San Pablo. La temperatura, hoy campera invernal, 6 grados 2, Febo asoma, sí, hoy estará despejado al menos un rato, el sol va a salir 7.29, 91 el porcentaje de la humedad, 1020 hectopascales de presión, el viento sopla del sudeste a 4 kilómetros por hora, va a haber menos viento hoy, visibilidad 10 kilómetros y la máxima para hoy de 15 grados.
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0: Hola.
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0: Se partió al medio la semana, con lo cual empezamos a pensar que está más cerca el fin de semana. Ponele, es una esperanza, ¿no? Una cosa así, la operación técnica ahí puesta en el aire, ya está Jackie Fleitas.
2: Hola.
0: Se encarga de nuestra producción de One and Only, Luli de Vicenzi. Coordina Alberto Bacigalupo, musicaliza el Kiru, y sepan que al 11 30 04 1077 pueden reportar tanto tránsito como temperatura. Y se viene. Se vienen todos estos artistas, además del mini noti de música que tendremos en la última hora. Lady Gaga, Robbie Williams, Justin Bieber, Sabrina Carpenter y mucho más.
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0: Buenas. Sí, es la mitad de la semana, pero ¿quién te quita lo bailado? Bienvenidos al Desayuno en Berlín.

0: guy. Material Lover, antes Sienna Spyro y arrancó el desayuno en Berlín. Recién te estás despertando. Bueno, ¿qué te cuento? Que tenés temperatura muy baja, 6 grados 2. Y aquí ahora el tránsito.
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0: En la madrugada un auto impactó contra la vereda de Avelino Díaz y Cachimayo. Chocaron un auto y una moto en Donato Álvarez entre César Díaz y Magariño Cervantes. Pero además, otro choque en autopista Ezeiza en el tramo Jorge Newbery, es decir, Newbery, kilómetro 29,4, sentido autopista Riccieri. Atentos, ¿eh? En cuanto a los servicios, están cerradas por obras las estaciones de siempre, Tribunales de la D y Urquiza de la E. El resto de los trenes, subtes, premetro, funcionan con normalidad.
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temazo este también, rock DJ. Robbie Williams había sonado The Dead Dance según Lady Gaga. ¿Querés saber temperatura? 6 grados 2. Y claro, pero el Servicio Meteorológico Nacional tiene un pronóstico para lo que va a ser el resto del día. A ver, ¿sale el sol? Mira, todo indica que por un rato al menos va a salir el sol, pero el Servicio Meteorológico Nacional dice que este miércoles en la ciudad el cielo va a estar parcialmente nublado, que por la mañana podrían presentarse neblinas, pero después va a salir el sol. 6 de mínima, 15 de máxima, va a soplar el viento del sureste. El jueves se va a mantener nubosidad y ahí sí va a aparecer un poco más de cielo encapotado, entre 8 y 17 grados sin embargo. Y el viernes se espera cielo parcialmente nublado con una temperatura mínima de 7 grados y una máxima de 12, en este caso con viento del sur. ¿Cuál es la temperatura actual? Cuando llegamos teníamos 6,2, ahora tenemos 5,4. Está bajando, 93 el porcentaje de la humedad, 1020 hectopascales de presión, el viento sopla del sudeste a 4 kilómetros por hora, les recuerdo, 7,29 está saliendo el sol, 18,26 se va a dormir, 15 grados de máxima. Justin Bieber hace Spit

0: Smith haciendo Love Me More, Troublemaker, Holly Morris y Florida, Speed Demon según Justin Bieber. Y se viene el snack.
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0: 5 grados 4 y el gobierno se reunió con la iglesia para coordinar la visita de León 14 prevista para los días desde el 8 al 11 de noviembre. La secretaria general de la presidencia, Karina Milei, recibió a la casa, en la Casa Rosada al arzobispo de Buenos Aires, es decir, Jorge García Cuerva, y a dos sacerdotes, pero también participaron funcionarios del gabinete y del gobierno porteño. El consultor político Fernando Cerimedo continúa detenido como principal sospechoso del ataque que sufrió su expareja Nadia Beller, quien recibió 3 disparos. Después de la denuncia por intento de femicidio, el ex asesor de Javier Milei y actual asesor del presidente boliviano Rodrigo Paz fue detenido en el aeropuerto de Viru Viru, esto es Santa Cruz de la Sierra, mientras intentaba abordar un vuelo a Buenos Aires. Estados Unidos suspendió durante 3 días los aranceles del 50% a Canadá, lo anunció Donald Trump después de las negociaciones. Los aranceles iban a entrar en vigencia este miércoles.
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0: Muy movidito hoy la mañana, ¿eh? General Paz, altura kilómetro 17, Alberdi, mano al río. Hay corte de calzada en ambos sentidos por choque entre un colectivo de la línea 108 y un auto. Se desvía todo el tránsito en la salida de Alberdi hacia calle Colectora. En cuanto a los servicios, están cerradas por horas las estaciones de subte tribunales de la D y Urquiza de la línea E. El resto de los trenes, subtes, premetro, funcionan con normalidad.
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0: Sabrina Carpenter haciendo expreso. Yo no me quiero casar. Y usted dice Turus. 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Y claro, lo que tenemos para hoy, mientras estás pensando en qué es lo que vas a comprar para tu gato, por ejemplo, Credelio, 5.4 de temperatura. Sí, hoy sale el sol.
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dice la canción, Dance Like No One's Watching, Pixel Art, Music is Power, cómo no, Ricardo, Richard Ashcroft. Y señoras, señores, si quieren hacerse una escapada en el fin de semana, pues el lugar, sin dudas, es Mar del Plata. Es el destino ideal. Podés pasear por la costa con la familia, con amigos, desayunar mirando el mar, hacer un paseo en barco. Mar del Plata tiene todas esas cosas que te gustan, porque Mar del Plata es todo lo que sí. 5 grados 4. Oh, sí. También está despejado. Y también tenemos a Febo asomando. Y aquí, Raider B, Clem Bandit, Jess Glynn. Hasta las 10, esto es Desayuno en Berlín.

0: Take a Chance on Me, claro, Erasure, Radar Beast, un Clean Bandit. 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Temperatura 5.4. 93 el porcentaje de la humedad. Y sí, Febo asomado.
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13: 8 y 2 de la mañana.
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13: El gobierno va a apelar al fallo ante la justicia de los Estados Unidos para evitar pagar 390 millones de dólares por la expropiación de aerolíneas. La preocupación del Tesoro va a presentar hoy un pedido de revisión ante el tribunal que falló contra la Argentina. No va a solicitar una suspensión de la sentencia y mantiene abierta la opción de recurrir luego a la Corte. El gremio de los bancarios acordó un nuevo aumento y el salario inicial va a ser de más de 2.500.000 pesos. El sindicato informó una actualización del 2,1% para el sueldo de julio y anticipó que el mismo mecanismo va a continuar durante agosto. Boca le ganó 4-0 a Recoleta de Paraguay y se clasificó a los cuartos de final de la Copa Sudamericana. El equipo de Rodolfo Arruabarrena ganó 3-1 en la ida y busca el pase a la siguiente ronda. Su rival va a salir del partido entre Bolívar y San Pablo. La temperatura en la ciudad de Buenos Aires y está en 5-4, se mantiene ahí, está baja, muy baja, 93 el porcentaje de la humedad, 1020 hectopascales de presión, el viento sopla del sudeste a 4 kilómetros por hora, la visibilidad es de 10 kilómetros y la máxima de 15 grados. Febo Asomorse. ¿Preparados para la segunda hora de nuestro desayuno en Berlín? Claro, Miley Cyrus será de la partida también, y Chew Chapel Round Rain y mucho más.
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0: The Wall, según Gracie Abrams. ¿Y cómo está el tránsito por tu zona? Contanos, 11-30-04-107-7, el registro. Y nosotros lo difundimos, como así también las fotos. 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
0: Hay un corte en la General Paz, sigue el operativo con restricción en ambos sentidos en kilómetro 17, esto es altura Alberdi. La mayor congestión se da desde autopista Riccieri, sentido Río de la Plata. En cuanto a los servicios, están cerradas por obras las estaciones de subte, tribunales de la D y Urquiza de la E. El resto de los trenes, subtes y premetro funcionan con normalidad.
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0: Chiefs haciendo Ruby, End of the World, según Miley Cyrus. Y podés contarnos qué es de tu vida, lo que quieras, ¿eh? Buena noticia, lo que te está pasando, lo que tengas ganas, simplemente algo que tengas ganas. Y también puedes mandarnos una foto, nosotros reposteamos 11 30 04 107 7, y si no, el Insta Berlín 107.7. Y desde ya te digo que hoy podés, no desabrigarte, pero sí podés salir al sol porque está ligeramente nublado, 5 grados 6, 95 el porcentaje de la humedad y la máxima 15 grados.
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1: Y señoras, señores, aquí vamos con nuestro snack de noticias en este momento, que tiene que Axel Kicillof va a encabezar un acto en la CGT en Chaco y se va a reunir con dirigentes y empresarios. El gobernador bonaerense va a viajar a Resistencia para participar de una actividad sindical, mantener encuentros con distintos sectores. El consultor político Fernando Cerimedo continúa detenido como principal sospechoso del ataque que sufrió su expareja Nadia Beller, quien recibió 3 disparos. Después de la denuncia por intento de femicidio, el ex asesor de Javier Milei y actual asesor del presidente boliviano Rodrigo Paz fue detenido en el aeropuerto de Viru-Viru, en Santa Cruz de la Sierra, mientras intentaba abordar un vuelo a Buenos Aires. Estados Unidos suspendió durante 3 días los aranceles del 50% a Canadá. Lo anunció Donald Trump después de las negociaciones y los aranceles iban a entrar en vigencia este miércoles. Se viene...
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1: El corte es de la General Paz. Sigue el operativo con restricción en ambos sentidos en kilómetro 17. Esto es altura Alberdi. La mayor congestión se da desde autopista Richeri, sentido Río de la Plata. En cuanto a los servicios, están cerradas por obras las estaciones de subte, tribunales de la D y Urquiza de la línea E. El resto de los trenes, subtes, premetro, funcionan con normalidad.
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0: cámaras y podrían registrar las personas sin que éstas lo sepan. Organizaciones civiles y legisladores ya cuestionaron estas funciones porque podrían facilitar el acoso o las grabaciones sin consentimiento, mientras que algunos gobiernos evalúan nuevas regulaciones.
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Babasónicos, advertencia. 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Y para, recién te despertaste, 5 grados ahí, te engaño un poco el solcito, pero porque está, sí, Febo asomó, pero 5 grados 6, está ligerito nublado, pero bueno, tenemos 5 graditos, una máxima de 15 grados. The Killers as a Human.

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1: Ella es Ray haciendo Where is my husband, The Killers, antes con Human. ¿Y cómo está el tiempo en tu ciudad? Si nos escuchan desde otro lado, nos pueden mandar una foto desde donde estén. Lo pueden hacer al 1130-04-177, nos pueden contar por WhatsApp, nos pueden mandar esa foto, la retuiteamos y difundimos un poco qué es lo que estás viendo vos desde ese lugar donde sea que estés. El Servicio Meteorológico Nacional dice que este miércoles la ciudad y el cielo va a estar parcialmente nublado, pero que por la mañana, además de las neblinas, podría haber un gran sol, que es lo que estamos viendo. En tanto, la temperatura mínima va a ser de 6 grados, la máxima de 15, va a soplar el viento del sureste. Mañana jueves va a haber nubosidad con temperaturas entre 8 y 17 grados, ojo con los 17. Y el viernes se espera el cielo parcialmente nublado, la mínima de 7, la máxima de 12, vuelve a bajar porque el viento será del sur. ¿Qué pasa ahora? Sí, sí, ahora mismo. Tenemos 5 grados 6, 95% de la humedad, 1024. Pascales de presión, viento del este, visibilidad 10 kilómetros y 15 de máxima.
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10: 9 y 2 de la mañana.
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12: El gobierno va a apelar ante la justicia de los Estados Unidos el fallo para evitar pagar 390 millones de dólares por la expropiación de aerolíneas. La Procuración del Tesoro va a presentar hoy un pedido de revisión ante el tribunal que falló contra la Argentina. No va a solicitar una suspensión de la sentencia y mantiene abierta la opción de recurrir luego a la Corte. El consultor político Fernando Cerimedo continúa detenido como principal sospechoso del ataque que sufrió su expareja Nadia Veller, quien recibió 3 disparos. Después de la denuncia por intento de femicidio, el ex asesor de Javier Milei y actual asesor del presidente boliviano Rodrigo Paz fue detenido en el aeropuerto de Viru, en Santa Cruz de la Sierra, mientras intentaba abordar un vuelo a Buenos Aires. Estados Unidos suspendió durante 3 días los aranceles del 50% a Canadá. Lo anunció Donald Trump después de las negociaciones. Los aranceles iban a entrar en vigencia este miércoles. La temperatura en la ciudad de Buenos Aires en este preciso instante es de 5 grados 6 y Febo asomó, 95% de la humedad, 1020 hectopascales, el viento sopla del este a 4 kilómetros por hora, la visibilidad es de 10 kilómetros y la máxima para hoy de 15 grados. En el mini noti de música, claro que también estos artistas, Sam Fender, Shawn Mendes, Olivia Rodrigo, Lord y más.
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0: Love Song, y claro, vamos a contarles cómo viene ahora todo esto. Sí, viene con el tránsito.
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0: General Paz. Liberaron un carril mano Riachuelo a la altura del Verdi. Continúa el corte total en sentido del Río de la Plata. El tránsito está lento en la autopista La Plata, a la altura del kilómetro 8, por un vehículo que está detenido y que ya fue removido por la asistencia vial. Choque entre un camión y un auto en autopista Perito Moreno, a la altura de Villaluro, sentido centro. En cuanto a los servicios, la línea B de subte opera con demoras. Están cerradas por obras las estaciones de subte, Tribunales de la D y Urquiza de la E. El resto de los trenes, subtes y premetros funcionan con normalidad.
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0: Rammstein, según The Shapeshifters, Charlie Puth con Changes. Y subimos a nuestro Insta y TikTok, @berlin107.7, un reel de la sorpresa que protagonizaron Ariana Grande y Cynthia Erivo, las actrices de Wicked en Londres. Es que Ariana invitó a Cynthia al escenario, cantaron juntas For Good y además homenajearon un programa viejo, programa de Judy Garland, en el cual una vez fue invitada Barbara Streisand. Hicieron Get Happy, Happy Days Are Here Again, que es en realidad una fusión que nació del arreglo genial que hicieron ellas dos en vivo. Tan genial que se terminaron llevando un Emmy, impresionante. Y bueno, aquí tanto las chicas, Ariana Grande como Cynthia Erivo, decidieron recrearlo y homenajearlas. Pero ahora queremos saber algo. Si pudieras elegir cualquier artista para que Ariana suba de sorpresa al escenario, ¿a quién elegirías? Eso lo podés leer y en realidad te podemos leer en el reel de Instagram y TikTok en @berlin107.7. Deja comentario.
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0: Liam Payne, Rita Ora, Raymond Sanfender, Olivia Dean.
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0: El gobierno profundiza las negociaciones con la oposición dialoguista y busca apoyo para eliminar las PASO. La Casa Rosada quiere lograr la media sanción a las modificaciones en el sistema electoral para mediados de septiembre. Las Leonas. Las Leonas le ganaron 2-0 a Escocia y se clasificaron en la siguiente ronda del Mundial de Hockey. El equipo argentino se impuso con goles de María José Granato y Lara Casas en el último partido de su grupo y va a jugar la siguiente instancia para pasar a semi. Claudio Tapia realizó un descargo en sus redes sociales sobre los cuestionamientos a la selección argentina. A un mes de la final del Mundial, el presidente de la AFA, Chiqui Tapia, reclamó una disculpa y sostuvo que hubo una mentira y una campaña miserable para instalar que los jugadores entregaron el partido. Pero además escribió, lo más llamativo es que ningún

0: Disculpas.
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0: Liberaron un carril en General Paz Mano Riachuelo a la altura de Alberdi y continúa el corte total en sentido al Río de la Plata. Choque entre un camión y un auto en autopista Perito Moreno a la altura de Villa Luro, sentido al centro. Y en cuanto a los servicios, la línea B de subte opera con demoras cerradas por obras en las estaciones Tribunales de la D y Urquiza de la E. El resto de los trenes, subtes y premetro funcionan con normalidad.
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Olivia Rodrigo haciendo The Cure, nunca mejor puesto ese título. Cuarto creciente, Leo García. Y sí, se viene el mini Naughty que arranca con Brandon Flowers, el líder de The Killers, que está a dos días de lanzar un nuevo disco solista que se va a llamar Thrasher. Está inspirado en la infancia, en la música country, pero también hablando del futuro. Él sorprendió contando que está considerando dejar la música y que también está reflexionando sobre cómo envejecer con dignidad. The Killers tiene planes de seguir, pero Brandon confiesa que no sabe cuánto tiempo más quiere seguir con la banda. Está bien también contar estas cosas a esta altura del partido, como para que alguien sienta la inquietud de decir, bueno, voy ahora. Oasis lanzó el tráiler oficial, porque te puede pasar esto como Oasis, ¿no? Lanzó el tráiler oficial de su nuevo documental que se llama

de semana, el domingo a las 19 horas, hay Berlin Rocks y es un momento tan hermoso. Bueno, esta es una canción de Lenny Kravitz, de uno de sus discos más importantes, Are You Gonna Go My Way? Es un reggae que está basado en su estadía en las Bahamas y en esa isla, donde, claro, del término griego que significa libertad, se dice Eleutheria.

Lord. Haciendo Royals, Eleutheria, según Lenny Kravitz, de Are You Gonna Go My Way. Qué discazo ese. Si pueden, vayan a buscarlo y en algún momento de la vida, escúchenlo. Tengo para contarles qué es lo que va a pasar con el pronóstico en el fin de semana. No, ahora. El Servicio Meteorológico dice que hoy miércoles vamos a tener una máxima de 15 grados. Que el jueves, es decir, mañana, se va a mantener la nubosidad con temperaturas entre 8 y 17 grados. Y que quizás tengas que llevar, solo quizás, un paraguitas. Para el viernes, espera el cielo parcialmente nublado con una temperatura mínima de 7 grados y una máxima de 12 con viento del sur. Y ha subido un poco la temperatura ahora en la ciudad de Buenos Aires porque tenemos 8 grados 6, 7, 5 de sensación térmica. Todavía frío, frío. 87% el porcentaje de la humedad, presión 1021 hectopascales, el viento soplando del sudeste 8 kilómetros y la visibilidad de 10 kilómetros, pero la máxima de 15 grados. Y esto es No Time to Talk.

0: Luis Capaldi haciendo Stay Love and No Time to Talk, según Jonas Brothers, y nosotros nos vamos.
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0: En la operación tenía puesta en el estuvo ella, Jackie Fleitas. Se encargó de nuestra producción de One and Only, Luli de Vicenzi. Coordinó Alberto Vacialupo, musicalizó el Kiru. Se quedan ya mismo con Tommy Sebral en reemplazo del Lami. Nos encontramos nosotros mañana a las 7 de la mañana con otro desayuno en Berlín. Y alguien está recibiendo lo mejor de vos. Hasta mañana, gente.

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1: Ariana Grande decidió alejarse un poco del pop con Petal, su octavo disco en el que adopta un tono más oscuro y reflexivo. Un ejemplo de esto es Oh Well, una canción que incorpora una base drum and bass y música electrónica suave, alejándose de su dulzura tradicional para mostrar un lado más cínico y desafiante frente a las rupturas y las críticas.

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12: Las 10 de la mañana, 2 minutos.
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12: El gobierno apelará el fallo ante la justicia de los Estados Unidos para evitar pagar 390 millones de dólares por la expropiación de aerolíneas. La Procuración del Tesoro presentará el pedido de revisión ante el tribunal que falló contra la Argentina. No solicitará una suspensión de la sentencia y mantiene abierta la opción de recurrir luego a la Corte. Diego Santilli y Luis Caputo se reunieron con gobernadores del norte para acordar un régimen diferencial para las tarifas eléctricas. El encuentro fue para analizar alternativas frente al mayor consumo de energía que enfrentan las provincias de la región durante los meses de altas temperaturas. Boca le ganó 4-0 a Recoleta de Paraguay y se clasificó a los cuartos de final de la Copa Sudamericana. El equipo de Rodolfo Arruabarrena ganó 3-1 en la ida y busca el pase a la siguiente ronda. Su rival saldrá del partido entre Bolívar y San Pablo. 10 de la mañana, 3 minutos. En Buenos Aires, 8 grados 6 la temperatura y para hoy máxima de 15.
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12: Bueno, a ver. Hashtag aplausos. Salió el sol, señores, por fin. Se puede creer. ¿Desde cuándo que estábamos así? Hashtag encapotado. Ya hay. Bueno, ves, ahora perdemos el hashtag. Ya no más hashtag encapotado. Pero bueno, salió el sol, amigos. Podemos salir a dar una vueltita. Podemos. Igual, ojo, hay que seguir abrigándose. En un rato te cuento más. Pero bueno, por lo menos tenemos un poquito de luz, ¿no? Vamos a ponerle onda porque acá, mientras tanto, como siempre, nos espera Jackie Fleitas.
13: Hola.
12: Produce Luli de Vincenzi, coordina Alberto Basigalupo, musicaliza Kiru Quiroga. Yo soy Tommy Sebral, cuidándole la quinta a Ami Fernández. Y esto empieza así. Primera hora de la mañana de Berlín con Sabrina Carpenter, con Malcolm Todd, Dua Lipa, Justin Bieber, Adele y mucho más. Recién arrancamos, dale, métele.
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12: Tiene color de sol esta canción, un poquito. Suena Summer, haciendo Homewrecker. Bienvenidos a la mañana de Berlín.

0: Lucas Graham, lo que suena haciendo 7 Years en Berlín 107.7 a las 10 de la mañana, 11 minutos. Y me parece, digo, la tiro, que es momento de salir a la calle, dale.
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0: Hay restricción en La Pampa y Plaza por un incidente y en Teodoro García y Manuel Rossetti. También un choque entre camión y auto en autopista Perito Moreno a la altura de Villaluro sentido al centro. Ya se liberó un carril en General Paz, mano al Riachuelo, a la altura de Alberdi. Y también continúa el corte total sentido al Río de la Plata. En cuanto a los servicios, atención, la línea B de subte opera con demoras y están cerradas por obras las estaciones de Tribunales de la línea D y Urquiza de la línea E. El resto de trenes, subtes y el premetro, impecables.
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Sabrina Carpenter, lo que suena haciendo House Tour en Berlín 107.7 a las 10 de la mañana, 21 minutos. Frío, por favor, oh my god, 7 grados de sensación térmica, ¿eh? Ojo acá, cielo algo nublado, algo, nada más, un poquito. No se esperan lluvias, para mañana jueves mínima 8 grados, máxima 17, medio primaveral mañana, pero no nos hagamos ilusiones, amigos, porque para el viernes vuelve a bajar y la máxima se ubica en 12 grados para sábado y domingo. Nosotros seguimos adelante ahora con Robin Schulz junto a Francesco Yates haciendo Sugar en la mañana de Berlín.

1915, dos partes, en Berlín 107.7. Todos tenemos una frase que repetimos todo el tiempo. Por eso hoy queremos saber, ¿qué frase decís vos todo el tiempo? A ver si me sale el mood. Literal, o sea, tengo que hacer un poquito de boteo, ¿no? Posta, tengo sueño. En fin, ¿qué le pasa, no? Básicamente, el básicamente yo lo uso un montón. Pero una banda, sobre todo cuando tengo que explicar algo. ¿Me explico? Bueno, nada. ¿Se entiende? No te puedo creer. O sea, y es más, si decís no te puedo creer, tiene que ser con la R, tipo, no te puedo creer. Así como medio relajada. Te digo una cosa, el tema es que, bueno, hay muchas. Mándanos un audio al 11-30-04-1077 y decinos, ¿cuál es esa frase que no podés dejar de decir? Chumbawamba. Tom Thumbing en Berlín 107.7.

0: Bieber sonando al aire de Berlín 107.7 con Speed Demon. 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

0: Malcolm Todd haciendo Earrings en Berlín 107.7 a las 10 de la mañana, 50 minutos. Bueno, todos tenemos una frase que repetimos todo el tiempo. Por eso, hoy queremos saber, ¿qué frase decís todo el tiempo? Mándanos un audio al 11-30-04-1077 y decinos, ¿cuál es esa frase que no podés dejar de decir?
1: Hola, buen día, chicos. Los saluda Leonardo de Lanús con la frase que nunca puedo dejar de decir, que ya que tengo. Bueno, les mando un saludo, los escucho siempre. Y un saludo a compañeros de acá de trabajo, a Nico y a Kiski, que están trabajando conmigo.
0: Aplausos. Sí, de hecho, es algo que creo que todos tenemos, ¿no? ¡Qué fiaca! ¡Uy, qué fiaca! Igual, por suerte, hoy el día no está tan fiaca, ¿eh? Así que la podemos subir un poco con música. ¿Cómo que no? Porque a Berlín 107.7 llega...

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6: 11 de la mañana, un minuto.
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6: El consultor político Fernando Cerimedo continúa detenido como principal sospechoso del ataque que sufrió su expareja, Nadia Beller, quien recibió 3 disparos. Tras la denuncia por intento de femicidio, el ex asesor de Javier Milei y actual asesor del presidente boliviano Rodrigo Paz fue detenido en Santa Cruz de la Sierra mientras intentaba abordar un vuelo a Buenos Aires. Los precios mayoristas aumentaron un 0,8% en julio, según el INDEC. El índice de precios internos al por mayor sumó 3 meses en baja, acumulando un alza de 16,6 desde enero y 31,1 en los últimos 12 meses. Claudio Tapia realizó un descargo en sus redes sociales sobre los cuestionamientos a la selección argentina a un mes de la final del Mundial. El presidente de la AFA reclamó una disculpa y sostuvo que hubo una mentira y una campaña miserable para instalar que los jugadores entregaron el partido. Además, escribió, lo más llamativo es que ninguno pidió disculpas. 11 de la mañana, 2 minutos, en Buenos Aires, 11 grados 8 y para hoy máxima de 15. Esto avanza con Miley Cyrus, con Justin Timberlake, Black Kay, Jungle, Olivia Dean y muchos más. Nosotros seguimos en vivo hasta la 1 de la tarde en la mañana de Berlín. Ya sabes a dónde, dale.
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6: Love Sensation de Madonna y Kylie Minogue para abrir esta nueva hora.

0: Rocha junto a Cherry Swims haciendo Gone, Gone, Gone. En Berlín 107.7 a las 11 de la mañana, 10 minutos. Y vamos a salir a la calle a ver cómo viene la mano, ¿eh?
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0: Por incidentes hay restricción en La Pampa y Plaza y Teodoro García y Manuel Rossetti. También ya liberaron un carril en General Paz, mano al Riachuelo, a la altura de Alberdi, pero continúan las demoras sentido al Río de la Plata. En cuanto a los servicios, atención, la línea Urquiza opera con demora sentido a Federico Lacroce y también están cerradas por obras las estaciones de subte, tribunales de la línea D y Urquiza de la línea E. El resto de trenes, subtes y el premetro impecables.
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En Berlín 107.7. 11 de la mañana, 20 minutos. En la ciudad de Buenos Aires, 13 grados. Y nosotros recibimos mensajes al 11-30-04-107.7. Ya nos llega uno. Tommy, equipo, que tengan un excelente día. Soy Grace. Qué grande, Grace, siempre del otro lado. Y nos manda incluso una foto con un sol entre hojas. Ojota, ¿eh? Y pone bonito miércoles para todos. Gracias, Grace. Hoy estamos hablando de esas frases que decís todo el tiempo. Bueno, nada, se entiende, no te puedo creer, te digo una cosa. El tema, en mi caso, es la palabra básicamente. Basta, basta. Hashtag eliminemos. Mandanos un audio al 11-30-04-1077 y decinos, ¿cuál es esa frase que no podés parar de decir? Acá la subimos ya un poco más, con John Legend haciendo All of Me, el remix. Berlín 107.7, seguimos adelante hasta la 1 de la tarde.

Esto es parte del disco nuevo de Jungle que se llama Sunshine, Someday Somewhere. La banda británica se va a presentar en Argentina el 1 de abril de 2027 en el Arena de Buenos Aires. Allí estaremos, ¿eh? Es menester. Lo que sigue, Cachorro López junto a Lali. 1000 horas, Berlín 107.7.

0: Imagine Dragons haciendo Thunder en Berlín 107.7, y nosotros con data para vos. La justicia francesa declaró inconstitucional la prohibición de redes sociales para menores de 15 años por considerar que vulnera la libertad de expresión y comunicación. Macron pidió reformular la ley, aunque Francia mantiene su objetivo de implementar restricciones similares antes de la primavera del 2027.
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0: Miley Cyrus junto a Lindsey Buckingham haciendo Secrets en Berlín 107.7 a las 11 de la mañana, 50 minutos.
1: Buen día a todo mi equipo. La frase que siempre digo es para todos. Por ejemplo, bonito miércoles para todos. En mi saludo, despedida.
0: Qué grande, Grace. Para todos. Mira, no, nunca se me hubiera ocurrido como una frase repetida. Pero sí, es verdad. Buen miércoles para todos. Buen sol para todos, por favor, que ya llegó y que sea para quedarse. 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Fan, junto a Jenny Molay.

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7: 12 del mediodía.
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7: El gobierno profundiza las negociaciones con la oposición dialoguista y busca apoyo para eliminar las PASO. La Casa Rosada intenta lograr la media sanción a las modificaciones en el sistema electoral para mediados de septiembre. Karina Milei se reunió con la Iglesia para coordinar la visita de León XIV prevista para los días desde el 8 al 11 de noviembre. La secretaria general de la Presidencia recibió en la Casa Rosada al arzobispo de Buenos Aires, Jorge García Cuerva, y a los dos sacerdotes, y también participaron funcionarios del gabinete y del gobierno porteño. Estados Unidos suspendió durante 3 días los aranceles del 50% a Canadá. Lo anunció Donald Trump luego de las negociaciones y los aranceles iban a entrar en vigencia este miércoles. Las 12 del mediodía, un minuto, y en Buenos Aires 13 grados ahora. Nuestra última hora por delante tiene a Sia, Robbie Williams, Tame Impala, Charlie Puth, James Blake.

0: Bruno Mars junto a Mark Ronson haciendo este clásico de clásicos, Uptown Funk, en Berlín 107.7 a las 12 del mediodía, 8 minutos. Hora de salir a la calle, dale.
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0: Hay incidentes con restricción en Nazca y Martín Cervantes, Peñalosa y Lanteri, Melo y Quintana Martín y también en Achával y José Bonifacio. Está complicada la ciudad de Buenos Aires. También, en cuanto a los servicios, el ramal Marinos del tren Belgrano Sur se encuentra limitado entre Isidro Casanova y Marinos. Están cerradas las estaciones de subte de Tribunales de la línea D y Urquiza de la línea E. El resto de trenes, subtes y el premetro, impecables.
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0: BTS haciendo Swim en Berlín 107.7 a las 12 del mediodía, 19 minutos. ¿Qué dice, señor? Bueno, cosa que pasa. Ayer subimos a nuestro Instagram y TikTok, @berlin107.7, un reel de la sorpresa que protagonizaron Ariana Grande y Cynthia Erivo, las actrices de Wicked, en Londres. Cantaron juntas For Good y además homenajearon a Judy Garland y Barbara Streisand con Get Happy, Happy Days Are Here Again. Pero ahora queremos saber algo. Si pudieras elegir cualquier artista para que Ariana suba de sorpresa al escenario, ¿a quién elegís? Te leemos y te escuchamos, ¿eh? Mirá el reel en Instagram y TikTok, @berlin107.7, y deja tu comentario, dale.
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Marilina Bertoldi al aire de Berlín 107.7 haciendo La Casa de A. Y si querés recorrer las 40 canciones más escuchadas en Berlín 107.7 en el chart oficial, podés hacerlo todos los sábados de 19 a 22 junto a Joey Campobassi. 3 horas a puro hit, todos los sábados desde las 7 de la tarde, Berlín Top 40. Llega Charlie Puth junto a Wiz Khalifa haciendo See You Again en Berlín 107.7.

0: Benson Boone haciendo The Time of My Life en Berlín 107.7, lo que sonaba. 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Mar del Plata te espera. ¿Vas a disfrutar caminando por la costa o por la orilla del mar? ¿Pasear por la Rambla o conocer el puerto? 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Mar del Plata es todo lo que sí.
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0: Magic. Rude en Berlín 107.7 a las 12 del mediodía, 51 minutos. Y esta es nuestra señal, amigos.
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0: Aquí estuvimos, aquí cerramos, aquí nos iremos. La mañana de Berlín se cierra acá con la operación de Jackie Fleitas, con la producción de Luli de Vincenzi, la coordinación de Alberto Basigalupo y la musicalización de Kiru Quiroga. Yo soy Tommy Sebral, cuidándole la quinta a Ami Fernández. Quédate que ya llega Joey Campobasi.

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2: Sam Smith inicia un nuevo capítulo en su carrera con el lanzamiento de My Guy. Es el primer adelanto de su próximo álbum de estudio, Hazel Eyes, trabajo en el que el cantante y múltiple ganador de Grammys promete plasmar una evolución artística que se ha gestado durante más de 3 años sin pisar un estudio de grabación.

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7: Ay, 1:03.
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7: La inflación mayorista fue del 0,8% en julio, la más baja en 14 meses. Pese a que en julio la inflación minorista subió a 2,1%, el índice de precios mayoristas consolidó el tercer mes consecutivo con desaceleración. Ah, Javier Milei celebró el dato en redes y escribió: al final empezó con cero. Diego Santilli y Luis Caputo avanzaron en un acuerdo con los gobernadores del norte para que apoyen la ley de zonas frías en el Senado. Los funcionarios nacionales admitieron que va a haber cambios en el proyecto y de esta manera el gobierno estaría dispuesto a transferir más recursos a los consumidores de esas provincias a partir de subsidios a la energía. Boca. Sí, Boca le ganó. Ay, mira, salta de alegría. Boca le ganó 4-0 a Recoleta de Paraguay en la vuelta por los octavos de final de la Copa Sudamericana. El Ceney se clasificó a cuartos de final con goles de Azcacíbar. Así se dice, Azcacíbar.

0: Villa, Merentiel y Velasco. Y el resultado global quedó 7-1. El equipo de Arruabarrena se enfrentará con el ganador de la serie entre Bolívar y San Pablo. Qué difícil, Boca. Está todo difícil. Bueno, 1:02. ¡Salió el sol! ¡Salió el sol! Temperatura 14.5.
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0: Hola, mis bebitos. ¿Cómo están? Hoy sí que salió el sol. ¿Se dieron cuenta cómo a la gente le cambia el humor? Ustedes dieron, no sé si estuvieron saludando o no a personas diferentes. Qué sé yo, la calle, en el trabajo. Te cambia la energía, qué bárbaro. Finalmente, amigos, llegó el día. Salió el sol, el cielo está despejado, azul. Caen rayos. Caen rayos de sol. Jackie Fleitas en la operación me dice, no, sí, rayos de sol. Rayos que iluminan, que te dan vitamina, que te la suben, amigo. Y por eso hoy vamos a hacer un gran programa. ¿Ah? No sé. Pichu, hoy mi productora me dice, estoy muy bien. Y yo digo, qué bueno, ¿no? No estoy acostumbrada a que me diga eso. Estoy feliz, dijo. Que es mejor que estar muy bien. Estoy feliz es un montón. Amigos, nos la subió toda el clima de hoy. Así que vamos a disfrutarlo, ¿eh? Súbanse a este trencito de la alegría. Guarda que la pantera rosa. Guarda la pantera rosa. Ay. Bienvenidos. El trencito de la alegría. Jackie dice un Spider-Man ahí que. ¡Ah! Amigos, vamos a escuchar buena música. Megan Trainor va a sonar. Mika, Post Malone, Sunbird y muchos más.
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0: las chicas de Catside se presentaron en la ceremonia de Disney Legends 2026. Interpretaron I Will Say I'm in Love, uno de los clásicos de Hércules. Y así se iban de la tarde de Berlín.
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0: Bueno.
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0: Se encuentra reducida la avenida General Paz, kilómetro 17 a la altura de Juan Bautista Alberdi, sentido a Riachuelo. El tren Roca al ramal La Plata circula con demoras. Tren Belgrano Sur, el ramal Marinos, está limitado entre Casanova y Marinos. ¡Upa! ¡Cuánto quilombo que hay en la calle! La línea A, los trenes no se detienen en Congreso por un operativo policial en la vía pública. ¡Descarten todo! Las estaciones de subte que están cerradas son Tribunales de la D, Urquiza de la E, y el resto de los trenes, subtes y metro funcionan con normalidad. En este día precioso, suban el volumen, hay sol, estamos ahí a mitad de semana. No sé, yo esto lo festejo. Pude lavar ropa, ¿entendés? Es como, no sé, me la sube muchísimo el clima. Así que, bueno. Así que, bueno, ¿qué? Una de la tarde, 11 minutos, temperatura casi 15 grados.
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Martin Garrix, Ed Sheeran, haciendo Repeat It. Y este tema llegó 12 años luego de su grabación, porque la canción fue producida en el 2014, pero no lo publicaron en su momento. Y Martin Garrix lo pasó en uno de sus sets en 2015, y desde entonces los fans empezaron a pedirle que lo publiquen. Tatitas tenemos acá. Él es Sam Smith con Normani haciendo Dancing with a Stranger.

haciendo Need Your Love en la tarde de Berlín con este día soleado precioso. Yo me voy a las tendencias de música. ¿Sabes por qué me río? Porque está... No sé si está bien lo que voy a contar o no. ¿Por qué? Arrancamos con las tendencias de música. Resulta que el artista Niall Horan va a dejar que sus fans decidan qué canciones quieren escuchar en vivo. Y es polémico. Es polémico porque es como, bueno, que esta se vende al mejor postor. Armate un setlist. Defende tu arte. Toca lo que quieras tocar. El ex integrante de One Direction lanzó una encuesta para que el público pueda votar entre distintos temas de su carrera solista y así ayudar a definir el repertorio de los conciertos de su gira. Yo estoy como... Siento contradicciones con esto. Porque vos decís, bueno, si el tipo me va a dar un show, yo confío en mi artista, ¿no? Y después, por otro lado, me pasó mil veces, pero mil veces de ir a ver bandas y decir, oh, me faltó este tema. ¿Viste? De quejarte. ¿Y cómo lo vas a tocar? Este tema. ¿Entendés? Pero bueno, es venderte al público y decir, bueno, chicos, no quiero que me abucheen, o me la banco, me la recontrabanco.

0: y hago un setlist a mi medida. En fin, amigos, este es nuevo. Pueden opinar. Pueden opinar, deberían opinar entrando a nuestras redes. ¿Está bien lo que está planteando Daniel Harm para ustedes? ¿O les parece que está revendido? Revendido, que ya no sabe qué hacer. ¿Qué piensan? Daniel Harm, protagonista de las tendencias de música.
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como un tema re, como dice Martín Sirio, re cancher. Rascal Flatts se va haciendo Life is a Highway. Amigos, ¿están disfrutando de este día hermoso? ¿Acaso hay un sol espectacular que ilumina nuestro camino? De la mano de Summer haciendo My Body Isn't Ready.

0: dentro de las primeras 10 canciones del Berlín Top 40. Su programita que hago de 19 a 22 los sábados acá, en Berlín 107.7.
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6: 2 de la tarde.
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6: Santiago Bausili defendió los créditos en dólares y ratificó la política monetaria. El titular del Banco Central aseguró que el nuevo esquema puede favorecer a la construcción y a las pymes, aunque descartó que vaya a generar un boom de préstamos. Además, confirmó que mantendrá un sesgo contractivo hasta que la inflación converja con los niveles internacionales. Piti Álvarez cambió de abogados en medio del juicio por el asesinato de un vecino en Villa Lugano. El músico designó a 2 nuevos defensores y pedirán más tiempo para revisar el expediente, por lo que la audiencia prevista para hoy fue suspendida y el juicio se va a estar reanudando el 26 de agosto. Estudiantes le ganó a Universidad Católica de Chile 3-0 y avanzó a los cuartos de final de la Copa Libertadores. Los goles para Estudiantes fueron de Joaquín Correa y 2 de Guido Carrillo. Además, Independiente Rivadavia perdió por penales con Fluminense tras igualar 1-1 en el tiempo regular del partido de vuelta en Mendoza. 2 de la tarde, 2 minutos, el cielo está luminoso. El día tira buena onda. Como debe ser, amigos. Temperatura, no sé, ¿sabes que no sé? Está re lindo. Ponele que 15, 16 grados, ¿qué importa? YouTube va a sonar Katy Perry también, Chopper Round, Pet Shop Boys y muchos más.
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0: grito da. Ay, ese agudo, Rihanna. Quedó finalmente fuera de una batalla legal por una de las canciones que grabó para Los Pitufos. El músico Sam Roman acusó a Paramount Pictures de haber utilizado las canciones en la película y una de esas canciones fue interpretada por Rihanna, pero la cantante no era parte de la demanda.
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0: ¿Se acuerdan cuando éramos chicos que decían que si tenías sábana de Los Pitufos y soñabas con ellos, se levantaban y te mataban? ¿Nunca lo escucharon? Yo sé que alguien del otro lado... Decían que si soñabas con Los Pitufos, te venían a matar, una cosa así. Pitufina, esa era la única de la aldea. Una loca, la Pitu. La Pitu. Vamos, amigos, tránsito, arriba. Tren Roca, el ramal La Plata continúa con demoras. El tren Belgrano Sur, el ramal Marinos, está limitado entre Casanova y Marinos. La línea A de Amorcito, los trenes no se detienen en Congreso por operativo policial. Desde mañana, escuchen esto, desde mañana, la estación Entre Ríos de la línea E estará cerrada por obras de renovación. ¿Ok? Desde mañana. Hoy no. Mañana. Hoy estoy... Las estaciones de subte que siguen cerradas son tribunales de la A de Urquiza, de la E, y el resto de los trenes, subtes y premetro funcionan con absoluta normalidad. Bien, 2 de la tarde, 9 minutos, amigos, 15 grados 9 la temperatura en Buenos Aires.
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Bruno Mars, con I Just Might. Y este muchacho durante sus shows ofreció localidades llamadas No View Audio Only. Muy bueno. Y quienes la compraban podían entrar al estadio y escuchar el recital, pero no tenían ninguna posibilidad de ver a Bruno Mars. Ni siquiera a través de las pantallas. Ladrón. Ahora eso lo veo en mi casa, con un buen sonido. Qué manera de cagar a sus propios fans. Llega a su DJ Jamás haciendo Don't You Worry Child.

0: No sé quién sos. No sé quién sos. Eso es lo que dice Louta con Bizarrap, amigos. Y yo me voy absolutamente en este momento al pop-up. Ay, me encanta. A ver, ¿se lo puedes poner? Ay, no se puede poner de nuevo, ¿no? A ver, ponelo. Ay, es como un descorche. Ay, me sale. Vamos. Meta patentó un sistema para que sus gafas inteligentes, capaz de reconocer rostros, puedan analizar expresiones y determinar quiénes son las personas que aparecen frente al usuario. La tecnología incluso podría identificar a alguien y usar esa información para decidir qué momentos de una situación son más importantes, por ejemplo, durante una reunión o una cena, y generar recuerdos o videos destacados automáticamente. Miedo.
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Arita Grande habló sobre el impacto que tuvo en ella la gira Eternal Sunshine, que actualmente se encuentra en su tramo final. La cantante describió esta etapa como una experiencia sanadora y especialmente importante a nivel personal y también creativo.

0: personal, chicos, no estén tristes.
1: No estén tristes. Las voy a llevar a Mar del Plata, chicas.
0: No estén tristes. Me las llevo a todas a Mar del Plata. Vayan, amigos, vayan a pasarla bien, a comer rico, a descansar. Hoy debe estar precioso en Mar del Plata. Si está como acá, debe estar divino. El mar, los lobos marinos, Mar del Plata, qué lindo. Vayan a la ciudad que siempre los espera, amigos, porque Mar del Plata es todo lo que sí. Hasta las 4 estamos en vivo, amigos, ¿eh? No se van a ningún lado acá. En Berlín, 107.7, buena música, un poquito de Empire of the Sun, que finalmente salió haciendo Alive.

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12: Bien, amigos, el gobierno postergó la designación de jueces de la Corte y procurador. La Casa Rosada decidió concentrar su agenda judicial en los cargos de primera instancia y cámaras federales. Para avanzar con la Corte y la procuración, necesitan acuerdos más amplios en el Senado, donde se requieren mayorías especiales. El juicio, perdón, por la muerte.

0: muerte de Maradona quedó bajo sospecha por un error en la pericia médica. La Junta Médica analizó por equivocación estudios que pertenecían al padre de Diego y no al futbolista. Las defensas cuestionan una prueba clave de la acusación y ahora deberán determinar qué impacto tuvo el error en las conclusiones del informe. Vamos con fútbol, porque River se enfrenta hoy, Independiente en Santa Fe, a las 9:30 por los octavos de la Copa Sudamericana en Colombia. Tigre juega contra Torque en Uruguay por la misma instancia. Y además, Platense disputa los octavos de final de la Copa Libertadores con Coquimbo a las 7 de la tarde en Chile. Muy bien, bebitos, son las 3 de la tarde con 4 minutos. Temperatura en Buenos Aires, 15 grados, 4 décimas. Precioso día, ¿eh? A seguir disfrutándolo. Última hora, cuenta regresiva para escuchar a Miles Smith, NSYNC, Benson Boom, Adele y muchos más.
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0: Edge haciendo Runway. Y les cuento que Lady Gaga ganó una demanda por el nombre de su álbum, My Hammy, luego de que un juez rechace las acusaciones de una empresa de surf que reclamaba derechos sobre el nombre y el logotipo. Volá acá.
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0: Choque en autopista 25 de mayo. Hay un corte por descenso de un helicóptero a la altura de Medalla Milagrosa, sentido a Liniers. Los trenes no se están deteniendo en Congreso por operativo policial en la vía pública. Las estaciones cerradas son tribunales de la DE, Urquiza de la E. El resto de los trenes, subtes y premetros funcionan con absoluta normalidad. Sí, amigos, 3 de la tarde, 11 minutos, temperatura, hermoso día, 15 grados, 4 décimas.
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0: hombre que lo sabe todo. Teddy Swims haciendo Mr. Know It All en la tarde de Berlín. Ay, me quiero ir a Tucumán. Me quiero ir a Tucumán. Qué lindo es Tucumán. ¿Nos están escuchando los tucumanos, las tucumanas? Si hay algún tucumano por ahí dando vueltas, escuchando Berlín en el 97.5, ¿me pueden mandar un... un beso, no quiero que me manden otra cosa. ¿No me pueden mandar un sándwich de milanesa? Una empanada tucumana. Besitos, Tucumán, te quiero un montón. 97.5, una ventana al futuro.
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0: 20 años tiene esta piba, ¿ok? 20 años sin Spyro haciendo Great Expectation. Y digo eso porque no se puede creer el talento que tiene. Y uno dice, wow, qué futuro, nena, qué bárbara. Vamos a las noticias de música. Escuchen esto. Hoy, ¿cómo están las demandas, no? Hoy hubo mucha noticia de demanda. Que algunas salen bien y otras salen mal. En el caso de Ellie Goulding, demandó a sus ex-managers de Tape Management, justamente, por un supuesto conflicto de intereses relacionado con Live Nation. Claro, la cantante sostiene que sus representantes nunca le informaron que Live Nation tenía el control de la empresa que manejaba su carrera, mientras ellos la impulsaban a cerrar acuerdos con compañías del mismo grupo. Dos garcas. Corta. Ay, Dios. Oasis presentó su primer tráiler, Don't Look Back in Anger, el documental que cuenta la vuelta de los Gallagher. Este adelanto muestra imágenes detrás de escena y los hermanos hablando sobre los conflictos que llevaron la separación de la banda en el año 2009, o sea, hace 17 años. En el tráiler, Noel reconoce que tenía dudas sobre volver a tocar con Liam y hasta se pregunta si todo podría terminar rompiéndose otra vez. La película tendrá su estreno en cines el 11 de septiembre.
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0: quiero ir.
1: Adiós, no mentes, haciendo Monster.
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0: Sin comerla ni beberla, nos fuimos. Hoy sí que se pasó rápido, ¿eh? ¿Será que el sol trajo buena energía? Ojalá que sí, amigos, porque estoy de re buen humor. Espero habérselos contagiado. Jackie Fleitas en la operación, Pichu Perazo en la producción. Se van a quedar con el gran Santi Costa y todo su equipo del bien haciendo la vuelta, obviamente. ¿O no, Male Noel? Bebito, los quiero mucho, aunque no los conozca. Los quiero mucho. Nos encontramos mañana a la una. Besitos, besitos, chau, chau.
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15: 4 de la tarde, 1 minuto, en este momento en todo el país.
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15: Los precios mayoristas aumentaron 0,8% en julio y el gobierno los celebró. Al fin empezó con cero. El índice de precios internos al por mayor que elabora el INDEC se desaceleró 0,3 puntos contra junio y sumó 3 meses en baja. El gobierno postergó la designación de jueces de la Corte y del Procurador. La Casa Rosada decidió concentrar su agenda judicial en los cargos de la primera instancia y cámaras federales. Para avanzar con la Corte y la Procuración, necesita acuerdos más amplios en el Senado, donde se requieren mayorías especiales. Hoy River se enfrenta a Independiente de Santa Fe a las 9:30 por octavos de final de la Copa Sudamericana en Colombia. Tigre jugará contra Montevideo City Torque en Uruguay por la misma instancia. Además, Platense disputa los octavos de final de Copa Libertadores con Coquimbo a las 7 de la tarde en Chile. A las 4 de la tarde, 2 minutos, 15 grados y medio en la ciudad de Buenos Aires. El cielo algo nublado, la humedad 58%.
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15: Ese soy yo, che, ¿cómo estás? Bienvenido, bienvenida a la vuelta a casa en Berlín 107.7. Aquí comenzamos nosotros nuestra tarde juntos, tarde de miércoles, ¿verdad? Sí, tarde de miércoles 19 de agosto. Estamos a vivo hasta las 7 de la tarde, como siempre, con Coco Burtín en la puesta en el aire. Está Coquito, como siempre. Está Male Noel en la producción. Alberto Basigalupo coordina. Kiru Quiroga musicaliza. Yo soy Santi Costa y acá nos quedamos juntos hasta las 7. En la primera hora nos vamos a encontrar con The Wanted, con Gracie Abrams, Dua Lipa, Charlie Puth y muchos artistas más. Les vamos a dar la bienvenida con Alex Warren haciendo Fever Dream. Che, bienvenido, bienvenida. Estás escuchando La Vuelta a Casa.
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0: Berlín 107.7, suena The Wanted, diciendo Glad You Came. 4 de la tarde, 8 minutos, momento de salir a la calle juntos a ver en qué anda el tránsito en la ciudad y alrededores.
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0: Tenemos para reportar un choque en autopista 25 de mayo, corte por el descenso de un helicóptero, altura Medalla Milagrosa, sentido Liniers, con lo cual mejor si podés evitar esa zona, ¿de acuerdo? Acordate que la estación Tribunales en la línea D y la estación Urquiza en la E están cerradas por obras de renovación. El resto de servicios funcionando de maravilla.
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En Berlín, 107.7, la voz de Gracie Abrams haciendo Hit the Wall a las 4 de la tarde, 19 minutos, mientras disfrutamos de la vuelta a casa. ¿Querés hacerte una escapada el fin de semana? Mar del Plata es el destino ideal. Una ciudad hermosa. ¿Te imaginás estar en la costa con familia o con amigos?

0: desayunar mirando el mar o hacer un paseo en barco. 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Podés practicar deportes de agua, animarte a volar en parapente, salir de compras, pasar momentos de mucha diversión en un parque aéreo. Tan solo algunas de las opciones. A la noche, el plan ideal, ir a ver alguna obra de teatro, algún recital, cenar en alguna cervecería artesanal, tomarte un gin tonic, ir a bailar. Mar del Plata es todo lo que sigue.
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En Berlín 107.7, conociendo Rusia, haciendo loco en el desierto. Che, acá nos tiran un datazo. Male Noel en la producción. Dice, Mateo Sujatovic probó suerte como futbolista y llegó a entrenarse en el Real Madrid. Posta, compartió unos ratos con figuras como Beckham, pero a los 14-15 años agarró una guitarra y dijo, bueno, sabe que me parece que lo mío son las cuerdas y no tanto la pelota. Bien por Mateo, que la verdad, o sea, esto es muy personal opinión, no tenía pinta de futbolista. Le iba más bien para el mundo de la música, me parece la cosa. ¿En qué me baso? En absolutamente nada. Michael Jackson, Come Together.

en 107.7 suena la chica sin apellido, Olivia Rodrigo, haciendo Drop Dead. Olivia, que pagó $5,000 para cubrir el último semestre universitario de una fan, quien agradeció públicamente el gesto. Soy recontrafanático de estos gestos tan sencillos pero tan poderosos de los artistas. Nurse Barkley sigue haciendo Crazy.

en Berlín, 107.7, Lana del Rey junto a Cedric Gervais haciendo Summertime Sadness. 4 de la tarde, 51 minutos. Beso enorme para quienes nos escuchan en Villa La Angostura a través del 106.5. La música de Berlín llega también a Neuquén, allí en la Patagonia. 13 grados, una décima en este momento en Villa La Angostura. Y nosotros que continuamos con Adam Lambert. What do you want from me? Lo que suena en Berlín. 107.7.

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4: En este momento, 5 de la tarde en punto en todo el país.
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4: El gobierno estimó que la inflación de agosto será menor a 2% y que la desaceleración de precios se profundizará. El titular del Banco Central defendió las medidas que impulsa el Ejecutivo para reactivar la economía. Santiago Bausili dijo: pareciera que vamos a tener una tasa de inflación menor a la de julio, que tuvo factores transitorios, pero también probablemente menor a la de junio. El abogado de Luque cuestionó a la Junta Médica que analizó la muerte de Maradona y afirmó: es escandaloso lo que pasó. Francisco Oneto aseguró que un informe de 2015 utilizado por los peritos podría corresponder a don Diego, padre del exfutbolista, y no a Diego. Pidió nuevas pruebas y advirtió que si se confirma la irregularidad, las conclusiones de la Junta Médica deberán ser severamente cuestionadas. Racing se enfrentará a Belgrano por los octavos de final de la Copa Argentina. El partido va a comenzar a las 7:15 de la tarde. El ganador de los cuartos contra el ganador de Boca Vélez. 5 de la tarde, 2 minutos en todo el país, y en este momento en la ciudad de Buenos Aires la temperatura 15 grados 5 décimas, el cielo ligeramente nublado, la humedad 56%. ¿Qué pasa, Berlín? ¿Cómo viene ese miércoles? Bienvenido, bienvenida. Si te sumas a partir de este momento, en esta hora nos vamos a encontrar con Maroon 5, con Katy Perry, Miranda, Bella Kay y muchos artistas más. Quédate que hasta las 7 nosotros estamos juntos.
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0: Berlín 107.7, suena a Miley haciendo Easy Lover a las 5 de la tarde, 9 minutos, momento de ver en qué está el tránsito en la ciudad de Buenos Aires y alrededores, así sabes por dónde moverte.
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0: Hoy es miércoles 19 de agosto y si es miércoles, marcha de jubilados y cierre de las inmediaciones del Congreso. Por eso el subte A no para en la estación de dicho nombre por operativo policial en la superficie. Con lo cual, si te querés mover con rapidez, te recomendamos evitar inmediaciones del Congreso Nacional. ¿De acuerdo? Piquete en Lima y Moreno. Demora extra en 9 de julio, mano de Constitución. Tenemos un triple choque en Panamericana. Che, Altura Márquez, kilómetro 20, mano al norte. Carril rápido obstruido, con lo cual paciencia quienes estén volviendo a casa, mano al norte, Panamericana, te recordamos, Altura Márquez, esto es muy cerca del shopping que tenemos por ahí, kilómetro 20, ¿de acuerdo? Estaciones de subte cerradas, tribunales en la línea D, Urquiza en la E, el resto de servicios funcionan.

0: La empresa china Unichui presentó a Superman, un robot humanoide que alcanza los 12,66 metros por segundo, más rápido que el ritmo récord de Usain Bolt. Aunque bueno, su punto débil es que todavía tiene algunos problemas para frenar. Si pueden, se suman a nuestro Twitch y ven lo rápido que corre este robot, pero los problemitas que tiene para frenar.
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En Berlín 107.7 escuchamos a Lulu haciendo I'm in love again, una de las nuevas adquisiciones de la playlist de Berlín 107.7. Esto es un sonido nuevo que adquirimos la semana pasada. Lulu, legendaria cantante británica con más de 60 años de carrera. Sí, posta, no son 60 años de vida, 60 años de carrera, ganadora de Eurovisión, volvió con I'm in love again y suena en la vuelta a casa en Berlín 107.7, lo último de Lulu. Ah, pero la playlist de Berlín hoy está prendida a fuego. Cómo me gusta este sonido de Miranda, por favor. Ale Sergi, Juliana Gatas, Fantasmas en la casa en Berlín 107.7.

0: En Berlín, 107.7, tal vez, no sé, a fin de semana, porque es miércoles, pero le ponemos un poco de fin de semana a tus oídos. Avicii, Aloe Black haciendo Wake Me Up. 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

0: Este fue el primer tema que conocimos del último álbum de Harry Styles, llamado Kiss All The Time Disco Occasionally. Se trata de Aperture, sonando a las 5 de la tarde, 53 minutos, en la vuelta a casa en Berlín, 107.7. 15 grados en la ciudad de Buenos Aires, mañana jueves 8 la mínima, 17 la máxima. El cielo parcialmente nublado durante toda la jornada. Por suerte no tenemos noticias de lluvias, ni jueves, ni viernes.
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4: 6 de la tarde, un minuto en este momento en todo el país.
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4: El Banco Central volvió a comprar dólares y las reservas superaron los 50.000 millones de dólares por segunda vez en la presidencia de Milei. La autoridad monetaria adquirió 15 millones de dólares este jueves. José Luis Espert reapareció y pidió su sobreseimiento en la causa por lavado de dinero. El exdiputado presentó un escrito de 141 páginas ante la justicia. Negó irregularidades y defendió el contrato que, según sostiene, explica el origen de los 200.000 dólares vinculados a Fred Machado. Hoy River se enfrenta a Independiente de Santa Fe a las 9:30 por octavos de la Copa Sudamericana en Colombia. Tigre juega contra Montevideo City Torque en Uruguay por la misma instancia. Además, Platense disputa los octavos de final de Copa Libertadores con Coquimbo a las 7 de la tarde en Chile. 6 de la tarde, 2 minutos en todo el país. En este momento en la ciudad de Buenos Aires, la temperatura 15 grados, el cielo parcialmente nublado, la humedad 59%. ¿Qué pasa, Berlín? ¿Cómo viene ese miércoles? Aquí Santi Costa del otro lado con Coco Burtin en la puesta en el aire, Male Noel en producción, Kylie Minogue, Ariana Grande, Benson Boom y muchos más serán presentes a esta hora.
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0: 107.7 los 5 Seconds of Summer haciendo She Looks So Perfect a las 6:10 de la tarde. Momento de darnos la mano juntos para cruzar la calle y ver cómo está el tránsito.
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0: Demoras en autopista 25 de mayo hacia autopista del oeste, muy lenta Cantilo hacia zona norte también, con lo cual paciencia por acá. Tenemos un triple choque en Panamericana, altura Márquez, en el kilómetro 20, sentido hacia el norte, carril izquierdo, carril rápido, perdón, está obstruido, con lo cual paciencia a quienes estén por aquí a la altura del shopping que hay allí por zona norte. Tenemos piquete en Lima y Moreno, demoras extra en la 9 de julio, mano constitucional. Paciencia quienes estén por las inmediaciones del Congreso también, porque tenemos la marcha de los jubilados. Trenes, subtes, premetro, por suerte, todos circulando con su cronograma habitual.
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0: En Berlín 107.7, Martin Garrix junto a U2 haciendo Fireflies a las 6 de la tarde, 21 minutos. Momento de actualizar novedades en el mundo de la música. Apretamos F5 y en este caso traemos información sobre Niall Horan. ¿Por qué? Porque el ex One Direction pidió a sus fans que elijan 20 canciones para armar el setlist de su próxima gira, Dinner Party Live. Dinner Party es el nombre de su último álbum y lo va a sacar a girar por el mundo. Con 4 discos y demasiados temas para elegir, definitivamente, el cantante decidió dejar esa tarea en manos de sus lovers, de sus fanáticos, que ahora pueden votar sus favoritas y decidir qué canciones llegan al escenario.
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Qué lindo suena lo nuevo de Hilda Lizarazu. Esto es Nieve, sonando en Berlín 107.7 a las 6 de la tarde, 33 minutos. Hilda nos da el pie perfecto para presentar a nuestro amigo de los mixes, Mike Leonelli. ¿Qué tal, Mike? ¿Cómo estás? Nuestro DJ número uno llega, como siempre, a esta hora, Berlín 107.7, para musicalizar tu retorno a casa. En este caso con Daito haciendo White Flag, remix de Mike Leonelli en Berlín.

Dublin 107.7, el DJ alemán Purple Disco Machine haciendo Honey Boy en este Extended Mix. Lo que nos propone Mike Leonelli en las bandejas de Berlín 107.7. Oh my God, Mike. Seguimos con Jamiroquai haciendo Space Cowboy. Remix de tus manos, Mike. Oh, dibuje. La vuelta a casa es suya.

0: Bug Riders haciendo Shooting Stars en Berlín 107.7, lo que programa Mike Leonelli. Gracias, Mike. Abrazo grande, querido amigo. Nos encontramos mañana, como siempre, acá en La Vuelta a Casa en Berlín 107.7.
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0: Y hasta aquí nosotros, baby. ¿Por qué? Porque 6 de la tarde, 52 minutos, ha llegado el momento de ponerle punto final a nuestro miércoles juntos. Sí, Juan Manuel Coco Burtín estuvo en la puesta en el aire, Male Noel en producción, Alberto Vacigalupo coordina, Kiru Quiroga musicaliza, yo soy Santi Costa. Nos vamos a encontrar, como siempre, mañana jueves, un pasito más cerca del fin de semana, acá a las 4 de la tarde, en La Vuelta a Casa en Berlín 107.7. Chau, chau.
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0: La cantante británica Ellie Goulding compartió su nuevo sencillo titulado Four Seasons. Este nuevo adelanto de su próximo disco, I Know Too Much, es una tierna mirada sobre los primeros meses de una relación, con una combinación de guitarra acústica y un sonido amplio y envolvente.

0: Berlín 107.7, te adelantamos canciones. Four Seasons, Ellie Goulding. 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
11: 7 de la tarde, 3 minutos.
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11: Javier Milei se presentará ante empresarios y buscará despejar dudas sobre la reactivación de la economía. El presidente cerrará el Council de las Américas, donde también expondrán Luis Caputo, Federico Sturzenegger, Diego Santilli y Pablo Quirno. El gobierno pondrá el foco en la desaceleración de la inflación, la ampliación de los créditos en dólares y las perspectivas de inversión. El juicio por la muerte de Maradona quedó bajo sospecha por un error en la pericia médica. La Junta Médica analizó por equivocación estudios que pertenecían al padre de Diego y no al exfutbolista. Las defensas cuestionan una prueba clave de la acusación y ahora deberán determinar qué impacto tuvo el error en las conclusiones del informe. Racing se enfrenta a Belgrano por los octavos de final de la Copa Argentina. El partido comienza a 19:15 y el ganador jugará los cuartos contra el ganador entre Vélez y Boca. 7 de la tarde, 4 minutos, 13 grados, 9 la temperatura actual, la humedad 67% y el cielo está mayormente nublado.
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11: ¿Cómo les va? ¿Cómo andan? Arrancamos este día miércoles. Sí, hoy es, vamos a chequearlo bien, hoy es miércoles 19, amigos. Así que acá estamos en mitad de semana, con un montón de música para compartir con ustedes hasta las 10 de la noche. El clima nos acompaña hoy, estuvo lindo, fresquito, ¿eh? Y acá en pleno invierno, esperando que el sol salga un poco más, ¿eh? Que te extrañamos. Sabemos que está sol, pero te queremos ver, ¿eh? Estaba Malenol en la producción, Juan Macoco Burtín en la operación técnica, coordinando Alberto Vacigalupo, musicalizando Kiro Quiroga y quien les habla Maru Dross. El placer de acompañarlos hasta las 10 en la noche de Berlín. ¿Y qué vamos a escuchar en esta primera hora? Un poco de Bruno Mars, Sabrina Carpenter, Oasis, Alanis Morissette y más.
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0: Dua Lipa, Mark Ronson, Sid Sonic. A las 7 de la tarde, 13 minutos, en Berlín 107.7. Te contamos cómo está la calle en este día.
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0: Atención, en Panamericana, Ramal Pilar con carril lento obstruido por un choque en el kilómetro 41.5 hacia el norte. Hay demoras desde Tortuguitas. Paso libre en colectora de Panamericana tras un choque en el kilómetro 20 al norte. Quedaron las demoras desde Florida. Siguen las demoras en autopista 25 de mayo hacia autopista oeste. Muy lenta hasta Cantilo hacia el norte. Hoy y mañana de 10 de la noche a 6 de la mañana habrá reducción de calzada en Cantilo a la altura de la cabecera norte de Aeroparque y por tareas de renovación integral cerradas las estaciones tribunales de la línea D y Urquiza de la línea E de subte. El resto de trenes, subtes y premetro funcionando con normalidad a las 7 de la tarde y 14 minutos, 13.9 la temperatura, 67% la humedad.
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0: Es él el que llega. Es Bruno Mars. Mexicanito. Risk It All. Esto es la noche de Berlín hasta las 10. Bienvenidos.

0: One Republic haciendo Sink or Swim. En Berlín 107.7, cuando pasaron 20 minutos de las 7 de la tarde. 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
0: Pasemos el invierno, que llega Sabrina Carpenter haciendo House Tour. 20 minutos de las 7 de la tarde. Esto es la noche de Berlín, amigos.

Jessie J haciendo Domino, 7 de la tarde, 27 minutos. Y ahora podés escuchar la música de Berlín en Alto Comedero Jujuy, en Berlín 106.5, una ventana al futuro. Estás en Berlín 107.7 y tenemos más música. El que llega ahora es Mika, haciendo Large Day en la noche de Berlín.

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5: A las 7 de la tarde, 35 minutos, tomamos contacto con Agu Girón para que nos defina cuáles son los ejes del día, qué tenemos que saber para terminar informados. Y vamos a arrancar con un giro en el caso del ex asesor Cerimedo. Parece que su abogada denuncia que la mujer atacada se hizo un autoatentado. ¿Esto es así? Agu Girón, buenas tardes.
6: Hola, Manu, muy buenas tardes para vos también. Y sí, un giro que se da en la causa que investiga Fernando Cerimedo, recordemos, el ex asesor de Javier Milei, actualmente asesor del gobierno boliviano, que fue detenido en las últimas horas después de que su expareja, o quien es conocida como su expareja, recibiera un ataque a balazos. Había habido algunas denuncias de maltratos por su parte, con lo cual la justicia lo detuvo cuando estaba a punto de abordar un avión, señalado como quien podría haber sido el presunto autor intelectual de este ataque. Bueno, ¿qué pasó en las últimas horas? Te diría, en los últimos minutos, la abogada de Fernando Cerimedo dijo que la mujer atacada en realidad armó un autoatentado con fines políticos para desestabilizar al gobierno de Bolivia, al gobierno de Rodrigo Paz. ¿Qué es lo que dice la abogada de Cerimedo? ¿Cuál es su teoría? Que Fernando Cerimedo es cercano al presidente de Bolivia, al presidente Paz, y que la mujer atacada es articuladora de Evo Morales y que a través de ella Evo Morales quiso desarticular al actual gobierno. También le preguntaron si efectivamente había una relación de pareja, y lo que comentó la abogada es que hubo algún coqueteo, pero que no es el padre del bebé que está esperando. Mientras tanto, la fiscal de la causa a cargo de la investigación dijo que va a peritar el celular y la laptop que le encontraron a Cerimedo cuando fue detenido en el aeropuerto.

0: y también la Fiscalía va a pedir la prisión preventiva en una causa que claramente va sumando nuevos capítulos, pero que parece que por ahora está lejos de cerrarse.
1: Bueno, y en cuanto al caso, al juicio por la muerte de Maradona, otro papelón, porque la Junta Médica analizó por error estudios del padre de Diego.
0: Un nuevo papelón, y van contando, recordemos que este juicio tuvo que volver a hacerse cuando se descubrió que la jueza que estaba a cargo de la investigación en el juicio anterior había estado filmando un documental en el cual ella era la estrella. Bueno, ahora mientras se hace el nuevo juicio se descubre una nueva falencia que realmente es un papelón en el medio de esta investigación. Durante el debate oral de la jornada de ayer se descubrió que la Junta Médica Maru estuvo analizando por error estudios que no pertenecían a Diego Maradona, sino a su papá. ¿Qué es lo que pasó? Uno de los abogados empieza a cotejar la información y se da cuenta de que uno de los informes que estaban analizando no pertenecía a su papá, sino a don Diego Maradona. ¿Por qué? Porque había estado internado y también tratado por la misma prepaga, también en 2015. Los análisis le habían dado mal en ese momento por varios problemas de salud que tenía. Eran estudios que hablaban de la función renal de Maradona, pero claro, de Maradona padre. Lo que ahora se está analizando es si la Junta Médica hizo un diagnóstico médico sobre la muerte de Maradona basándose en realidad en esos informes que en realidad no eran suyos, sino de su padre. Esto, por supuesto, puede volver a manchar el curso de la investigación. De hecho, hoy habló el abogado de Leopoldo Luque, uno de los acusados, y dijo que es escandaloso que se haya utilizado un estudio equivocado para la Junta Médica que intervino en la investigación por la muerte de Diego Maradona, que una vez más vuelve a sumar capítulos muy polémicos.
1: Bueno, tremendo, impecable lo tuyo, Agujirón. Mañana nos reencontramos con más información. Buenas tardes.
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10 minutos para las 8 de la noche y Chapel Round pasaba con Pink Pony Club. Primera hora que se nos fue casi volando, ¿eh? Nos quedan algunas canciones más. Y el que llega es Justin Bieber. Esta es la noche de Berlín.

Alanis Morissette con You Learn, que fue elegida como cuarto sencillo del álbum Jagged Little Pill, discazo, y en Canadá se convirtió en el más exitoso de 1996 según la revista RPM. Acariciando las 8 de la noche, Doja Cat y SZA con Kiss Me More.

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4: 8 de la noche, 3 minutos.
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4: El gobierno estimó que la inflación de agosto será menor a 2% y que la desaceleración de precios se profundizará. El titular del Banco Central defendió las medidas que impulsa el Ejecutivo para reactivar la economía. Santiago Bausili dijo, pareciera que vamos a tener una tasa de inflación menor a la de julio, que tuvo factores transitorios, pero también probablemente menor a la de junio. José Luis Espert reapareció y pidió su sobreseimiento en la causa por lavado de dinero. El exdiputado presentó un escrito de 141 páginas ante la justicia, negó irregularidades y defendió el contrato que, según sostiene, explica el origen de los $200.000 vinculados a Fred Machado. Hoy River se enfrenta a Independiente Santa Fe a las 9:30 por octavos de la Copa Sudamericana en Colombia. Tigre juega contra Torque en Uruguay por la misma instancia y a la misma hora. 8 de la noche, 5 minutos, 10 grados 9 la temperatura actual, 70 el porcentaje de la humedad y el cielo está parcialmente nublado. Segunda hora de la noche de Berlín en la que vas a escuchar a One Direction, Gracie Abrams, Tan Biónica, Jungle y más.
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0: One Direction, Up All Night. A las 8 de la noche, 12 minutos hablando de estar encendido, ¿no? Arriba. 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

Summer haciendo Homebreaker. 8 de la noche, 22 minutos. Y si vos todavía no te bajaste la app de la radio, no sé qué estás esperando, porque está buenísima, es fácil de usar. 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Llega ahora Pink y se pregunta, ¿What about us?

Bueno, Tamiónica sigue con su gira internacional que los va a llevar por Chile, Colombia, Uruguay, Paraguay y España durante septiembre y octubre. Temazo, Ciudad Mágica, Tamiónica, sonando en Berlín 107.7 a las 8:33. Ahora Robbie Williams, llegando con Millennium en Berlín 107.7.

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0: Bueno, Madonna y Kylie Minogue, nuevos, en nuestra playlist en Berlín 107.7, Love Sensation, nos encanta lo nuevo de Madonna y todas las colaboraciones. Y hablando de eso, 9 menos cuarto de la noche tenemos la noticia musical del día que tiene que ver con Madonna, que celebró sus 68 años en Corfú, Grecia. Qué lindo lugar, rodeada de sus hijos, sus amigos, su pareja. Cena, música, baile y la tradicional rotura de platos. La celebración llega mientras lidera las nominaciones a los MTV 2026 con 11 candidaturas. Para mí se las lleva todas, discazo tan esperado. Así que lo mejor para vos, Madonna, en tu nuevo año. Te amamos, reina.
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0: Qué sé yo, por ahí escucha Berlín 107.7 desde la app. Daido ahora con Sun in My Shoes en Berlín 107.7.

0: minutos para las 9 de la noche. Ecosmith haciendo Cool Kids en Berlín 107.7. China probó un tren capaz de alcanzar 800 kilómetros por hora en apenas 5,3 segundos, un récord de aceleración que podría aplicarse al transporte o al despegue de aviones. El prototipo alcanza 2,9 g de aceleración, por lo que todavía no es apto para pasajeros, y enfrenta enormes costos de infraestructura y energía. La tecnología utiliza levitación magnética para eliminar la fricción y permitir velocidades similares a las de un avión, pero sobre tierra.
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